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0: Buenísima canciones, buenos éxitos románticos del recuerdo. Hoy, de una manera muy especial ya, compartiendo con ustedes a través de Cabo Sur Radio Digital, tener nuestra aplicación, y también a través de Agua Sur TV, nuestras plataformas en internet con imágenes. Es que saludo cordial para toda la gente que nos ven a esta hora de la noche a través de Agua Sur TV. Muchísimas gracias por sintonizarnos y por acompañarnos. Los grandes éxitos siempre lo tenemos para ti dentro de nuestro trabajo, y hoy con imágenes ya comprometo que en los siguientes días iremos ya también trayendo los videoclips para que vos puedas escuchar y poder disfrutar de una manera diferente el cofre de los recuerdos.
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0: Bueno, ahí estamos con el cofre de los recuerdos. Hoy se jugó el campeonato Liga, bueno, el campeonato nacional de Interligas. Caguazú fue superior a repartición, le ganó por 7 goles contra 2. Caguazú quedó segundo después de los partidos de visitante. No ha podido ganar a Repartición, Simón Bolívar y a San Joaquín, por lo que quedó segundo en la tabla de posición. Bueno, estamos a través de Cabo Sur TV en nuestras distintas plataformas. Saludos cordiales para la gente que está en sintonía con nosotros a esta hora de la noche. Así que para mi gran amigo Julio Cárdenas, estamos en vivo, ¿no? Para el amigo Julio Cárdenas Martínez, que está en sintonía también con nosotros a esta hora de la noche. Puede mirar, Julio, y tenemos nuestra señal nítida. La gente de NotiPress, muchas gracias también. Muy pronto vamos a estar con algunos trabajos con la gente de NotiPress, por lo menos enlazando algunos trabajo que hace desde la capital departamental, para a esa manera también nosotros poder compartir a través de esta Agua Sur.

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Muchas gracias también al amigo Blas Antonio Zamudio. Vamos a mirar brevemente qué dice Última Hora en su portada digital para por lo menos compartir un poquito también con algunas otras informaciones. Principalmente lo que respecta al tiempo. A ver si encontramos alguna novedad sobre lo que puede ser el clima para el día de mañana. Porque hoy amanecimos con lluvia y estaba previsto todavía para el día de mañana. Vamos a mirar enseguida también lo que respecta al pronóstico. En materia del fútbol, igualdad de Barrio Obrero en el retorno de Gustavo Costa. Cerro Porteño y Libertad empataron 1-1 en la Nueva Olla en el día de hoy. El drama de Cerro Porteño con los penales. Bueno, no pudo Cerro Porteño. Guaraní y Emiliano se neutralizan otro de los equipos que necesitaba. También terminó 1-1. Y el 2 de mayo es entonces puntero con Libertad, teniendo en cuenta de que no pudo ganar el Libertad. Esto por el campeonato de la Asociación Paraguaya de Fútbol, que le tiene al menos el equipo de Olimpia por ahora un poquito

Patronato hay que ganar los partidos y Guaraní no está ganando. Luqueño, Cerro Porteño está en la séptima, en la octava posición está Cerro Porteño con 7 unidades. Mucho más alejado el equipo de Cerro Porteño en lo que respecta. Después está antepenúltimo Recoleta, penúltimo Rubiño y último el conjunto de San Lorenzo. Esto por el campeonato de la Asociación Paraguaya de Fútbol.

0: Herman junto a Maná, celoso. Después tenemos muchos éxitos románticos como el de Rocío Dúrcal. Tenemos el de Camilo VI también preparado, con el viento a tu favor. Tenemos a Janet, tenemos a Pimpinelas. Puedes escuchar los grandes éxitos con nosotros aquí en El Cofre de los Recuerdos.
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0: Ahí estamos, buenísimos éxitos, compartiendo aquí nuestra propuesta romántica, el cofre de los recuerdos. Años haciendo el programa de una manera diferente hoy en día, con imágenes a través del sistema digital, para que lo pueda tener en tu celular, poner la aplicación de Cabo Sur Radio Digital. Puedes bajar desde la aplicación de ese Play Store, Cabo Sur Radio Digital, donde tenés el Facebook de un lado, nuestro número de WhatsApp en el medio y el canal por el otro lado. ¿Sí? Puedes disfrutar de lindas canciones durante las 24 horas. Y los distintos programas que iremos emitiendo a través del canal, mañana temprano está el programa con Radio Alborada, después estamos nosotros, después vamos a ir enlazando así las distintas programaciones para que podamos disfrutar a través de Caaguazú TV. 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Muchas gracias por acompañar nuestro trabajo. 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Tenemos la aplicación de la radio, estamos en internet como Caaguazú Radio Digital o Caaguazú Radio y TV, donde tenés radio y televisión, y tenés Caaguazú TV, donde tenés neta y exclusivamente las imágenes, con imágenes y audio, obviamente, para poder disfrutar de nuestra linda canción. A la gente que están entrando vía Facebook, está en el enlace del Facebook de Caaguazú TV, están los distintos enlaces que vos puedas ingresar y poder disfrutar de nuestra propuesta romántica de El Cofre de los Recuerdos.
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Muy buenas noches. Muchas gracias, hermanitos. Gracias por darse cita a esta invitación. Muy contentos de estar aquí en el Luna Park, aquí en Buenos Aires. Gracias. Esta noche se vale gritar. Esta noche se vale cantar. Y se vale bailar. Si dijeron bailar, vamos bailando, pues. Venga, maestro.

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Les voy a contar la historia de dos muchachos que en su juventud solían llevar serenata a la misma chica. 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

0: La señora víctima se trata de Liz Alexandra Ortiz Morínigo, cuando ella soltera de 21 años de edad. Y el aprehendido en este caso es Alexis Fariñas Núñez, paraguayo soltero de 22 años de edad. Todo esto procedimiento fue puesto a conocimiento del Ministerio Público de todo lo actuado.
1: Comisario, también vimos información de que hubo aprehensión de una persona por supuesto hecho de hurto agravado. ¿Eso también se dio o no fue en su comisaría?
0: Ayer en hora de la tarde fue eso. Sí. Una persona transvestido.
1: Sí.
0: Presumiblemente es de la ciudad de Coronel Oviedo, que suele venir a rondar ahí por la zona roja que nosotros le denominamos. Uh-huh. Una persona de contextura física alta, realmente según manifestaciones de la víctima, en este caso la señora Alba Noelia Acosta Montiel, por haber soltera de 36 años de edad. Esta persona llegó hasta su local, donde tiene un pequeño negocio, y cuchillo en mano le amenazó y le despojó de algunos de otros artículos, ¿verdad? Salió del lugar. Uh-huh. En prosecución a este hecho, inmediatamente personal a mi cargo a bordo de la motocicleta, el grupo Algo, le ubicó a esta persona hacia la zona de la matadería, ¿ya? Uh-huh. Probablemente tratando de realizar otro hecho de atraco, y fue golpeado brutalmente por los vecinos de la zona, y se procedió a su aprehensión. Todo lo actuado referente a este caso también fue puesto al Ministerio Público. Esta persona, del poder de esta persona, fue incautada una cartera, un cuchillo de mesa también, con el que le atacó a la señora. Uh-huh. Y todas estas evidencias fueron puestas también a disposición del Ministerio Público.
1: Según comisario, que esta no es persona, la primera vez que esta persona irrumpe de esta manera en un negocio o realiza hechos de esta manera aquí en nuestra ciudad, según el reporte de información que manejamos aquí en Mesa de Trabajo.
0: Sí, y por eso justamente siempre le solicitamos a las personas que realicen su denuncia. Uh-huh. Y sí, es que no importa que lleve una zapatilla, uh-huh, en este caso el objeto usado de esta persona o robado en este caso, probablemente sería una zapatilla o otro artículo, ¿verdad? Muy, uh-huh, pocas cosas, alguna vez se dice la gente, pero el hecho en sí es muy grave. Entonces, uh-huh, al realizar la denuncia a las personas, se acumula eso, entonces el Ministerio Público también tiene elementos suficientes para poder imputarle y ordenar su detención. En este caso, de este señor, se trata de Eber Darío Fernández, ya vino su orden de detención, y vamos a estar coordinando, colectando más evidencia, elementos también para proveer al Ministerio Público para que pueda sostener su acusación y eventualmente su remisión a la penitenciaría regional.
1: Correcto. Solamente eso teníamos aquí en Mesa de Trabajo. Bueno, mi respeto de siempre al comisario. Gracias por su paciencia, gracias también por este tiempo que usted nos brinda como en cada arranque de semana para conocer las novedades que ha dejado el fin de semana. Luis, le decimos muchas gracias al comisario Dios me dé colmón, ¿no?
2: Muchas gracias, comisario. Hola. Y que tenga un feliz inicio de semana laboral.
1: Y ojalá que no haya muchas novedades, lo más importante.
0: Perdón, va de
1: cópico
0: ahí con Luisito,
1: ayer. No, ¿sabes qué? Ahora voy a entrar en el segundo apartado, vos sabés que en el segundo contenido. Hoy vino, ¿sabes qué? ¿A qué hora vino hoy? Te comento algo, comisario, también para que tengas a conocimiento. Desde mañana arrancamos las 6 de la mañana. Desde mañana estamos desde las 6 de la mañana hasta las 8 de la mañana con Hablemos Claro aquí en Alborada. Así que voy, Vero Paltaina. Y hoy él vino ya a las 5:30, y por siendo que hoy. O perder repas ahí, vos sabés que está nervioso porque el gol que le dieron a Caguazú no fue gol, en la forma que le trataron a la hinchada de Repache, imposible, al último, y a los 45, para terminar un poco una noche de fiasco total, o esa la partida de Cerro Porteño Libertad, oye, coye, Cerro y usted y penal, bebe a tu ya, chau, este mavi.
0: No hay caso.

0: lapeó. Entonces, llegó más temprano ayer en el estadio deportivo Caguazú, la lluvia. Un gol de repatriación.
1: Un abrazo, comisario. Hasta la próxima. Chao. Estuvo fuerte con taquilla. Alto, sí, comisario contigo, Luis, ¿eh?
2: Sí, y bueno, esto es lo que tiene el fútbol.
1: No, pero muchas veces... en serio, ¿verdad, Luis? Yo le dije bien al comisario, parece que vamos al segundo contenido. El primer contenido es referente a la parte policial, las novedades de Caguazú. En Repa me comentaron que no hubo tanta novedad, por no sé si vamos a llamar al comisario, pero no hubo tanta
2: novedad. Acá me mensajeó, no hay novedad por la comisaría séptima de repatriación, gracias al subcomisario Víctor Franco, me dice, buenos días, no tenemos ninguna novedad por Repa, gracias a Dios, me dice. Entonces,
1: correcto, da gusto.
2: No hay ninguna novedad por la ciudad de repatriación. Vamos al segundo.
1: Vamos al segundo contenido, señoras y señores. No sé si vos tenés, líder, la tabla de posiciones, cómo fueron los resultados de la Liga Paraguaya de Fútbol, la Asociación Paraguaya de Fútbol, bueno, Liga se mandó, ahí de Maguare, allá, la Asociación Paraguaya.
3: Tenemos los resultados.
1: A ver, vamos a escuchar un poco.
3: Sí, la fecha número 7 del campeonato clausura del fútbol paraguayo contempló estos resultados. El viernes jugaron Luqueño ante Rubio Ñu, 2-1 el resultado a favor del Sportivo Luqueño. Fue victoria por goleada 3-0 de Nacional ante San Lorenzo. San Lorenzo que viene que muy
1: está
3: mal,
1: malísimo.
3: Pésimo,
1: malísimo,
3: sí.
1: Malísimo.
2: Ya bajó ya San Lorenzo.
1: Yo creo que sí, porque están, sí, según he visto el promedio, y están en no, ya. 500 y
3: el nada, técnico, no. Inclusive ya Troadio renunció, he visto también, sí, de San Lorenzo. Así que
1: está mal la cosa por ahí.
3: Sí, otro resultado de la jornada, 2 de mayo. Ganó, está bien el Gallo Norteño.
1: O sea que puntero, parece.
2: Puntero, 17 unidades.
3: Sí, 1-0 ante Trinidense. Fue victoria de Olimpia, 2-1 ante Recoleta, empate en un vibrante partido de Cerro Porteño y Libertad, 1-1. Y fue también 1-1 de Guaraní ante Ameliano, los resultados de la séptima fecha del torneo clausura.
1: ¿Tenés la puntuación, sí, los puntos acumulados hasta hoy día? Creo que es la séptima fecha se cerró,
3: séptima,
1: ¿verdad?
3: Fecha se cierra, ya se disputaron totalmente los partidos y estos son los puntajes. 2 de mayo suma 17 puntos, es el líder del torneo en solitario. Lo sigue Libertad, que suma 16 puntos. Está tercero Nacional con 12, al igual que Olimpia, 12 puntos también para el decano. 11 para Trinidense, 10 puntos para Ameliano, 9 para Luqueño, 9 también para Guaraní, con 7 está Cerro Porteño en novena posición. Sí. 7 puntos también para Recoleta, con 5 está Rubio Ñu y con solamente una unidad está San Lorenzo.
1: Rubio Ñu y San Lorenzo
2: ya
1: ahí están, pero Rubio Ñu está con 0.900 y algo y San Lorenzo está con 0.500, así que ya San Lorenzo medio jodido.
2: No,
1: está,
2: ya
1: jodido está la cuestión con San Lorenzo. Ya. San Lorenzo y Rubio Ñu están en la cuerda floja.
2: Yo creo que Rubio Ñu y San Lorenzo ya desciende automáticamente.
1: No sabía decirte lo de Rubio Ñu, ¿verdad? Que todavía puede.
2: Pero ya no depende de sí mismo.
1: No, claro. Pero ganando partidos creo que sí, ¿verdad? Pero bueno, esa es la historia. Vayamos ahora a Caguazú. Vayamos a nuestra zona, vayamos a Interliga aquí de Caguazú. También están los resultados enseguida. El día me va a conocer a nivel departamental. Si tienes. ¿Qué pasó, Luis? El Oicoa, güey. Porque creo que hay un descontento de la gente de Repa para con, no sé si es la organización de Caguazú. Primero, no sé si vas a tocar, qué punto vas a tocar. Hay dos puntos para que dividas. Primero la parte de aficionado, después la parte del partido. ¿Qué te parece?
2: Y bueno, ayer se jugó el partido entre Caguazú y Repatriación en la cancha de la Liga Caguazú de Fútbol. Y bueno, vamos al primer escenario. Acá tengo un mensaje. Buenos días para el programa.
1: ¿Pero quién te mensajea? ¿Quién te dice? ¿Quién es?
2: Y bueno, te voy a decir. Antes que nada, quiero pedir disculpas a la audiencia y a las personas que están en la radio. Si me expreso claramente. Si no me expreso claramente.
1: Dice, buenos días para el programa, hablemos claro. Antes que nada quiero pedir disculpas a la audiencia y a las personas que están en la radio, si no me expreso claramente. Primeramente fue vergonzoso el recibimiento de los aficionados de repatriación en la cancha de la Liga Caguazú de fútbol. ¿Por qué? Por la autorización del presidente de la Liga de Caguazú que tenemos que estar en la gradería este,

0: en el sol, mientras que el otro, ni el 20%, ocuparon lo de Caaguazú y se fueron los policías queriendo desocupar a los de repatriación que estaban ocupando una parte ahí porque tenían miedo de Caaguazú. Por otro lado, nosotros, un grupito, buscamos sombrita para refugiarnos del sol y se fueron dos policías lince que no tienen ni la mínima preparación. Escucha, qué lástima que seguro Dios me está escuchando. Ni la mínima preparación, uno más mal educado que el otro, queriendo echarnos de ahí. Por eso digo, de lo de Caaguazú, son personas ingratas, malas y pichadas. Y el partido, ni qué decir, es comprado por Caaguazú porque por los árbitros se denota demasiado a leguas, que hasta la criatura de 7 años se da cuenta de lo que ha pasado. Es una vergüenza total. Una vez más pido disculpas si he hablado claramente o de repente me he expuesto de una forma diferente, pero quiero que la gente de Hablemos Claro también puedan conocer, y también saludo a la afición de repatriación. Bendecido día, dice. Bueno, no sé quién es el que escribe allá arriba, pero creo que Godoy, creo que él, ¿no?
1: Sí, señor, así mismo. Yo creo que primeramente el recibimiento a la afición deportiva de repatriación.
0: ¿Está aquí Godoy, era?
1: Por ahí están las cosas. Bueno. Yo creo que el recibimiento de la comitiva de repatriación no fue tan bueno, pero bueno, vamos al partido. Yo creo que repatriación, con algunos cambios, con algunas restas, no le fue bien a repatriación. Repatriación se relajó muy temprano. El primer gol de Caaguazú, pelota parada, el gol de Césped, ahí repatriación totalmente confundido dentro del campo de juego, apareció el segundo, apareció el tercero, bueno, y así se fueron los primeros 45 minutos. En el segundo tiempo repatriación reaccionó, vino el 3-1, el cuarto, un gol que para el árbitro y para línea número 2 fue gol, para la afición deportiva de repatriación no fue gol.
0: ¿Vos tenés el video?
1: Sí, yo tengo el video. Sí.
0: Según tu criterio.
1: Alcide Báez, si por favor, puede alzar un poco ahí para que la audiencia pueda mirar un poco. Según mi criterio, la pelota tiene que pasar
0: totalmente.
1: Sí. Cosa que no pasó, pero bueno,
0: repatriación. Según el criterio tuyo.
1: Según criterio mío.
0: La afición deportiva de repatriación.
1: Así mismo. Uh-huh. Para mí personalmente, Tony, la pelota tiene que transcurrir toda la línea.
0: Traspasar totalmente.
1: Bueno, sí. El árbitro cobró gol, ahí repatriación se devoronó, se vino para abajo, llegó el cuarto, el quinto, el sexto, el séptimo. 7-2 fue el resultado final del clásico de vecinos. Yo quiero felicitarle a la comisión directiva. Imagínate un poco, repatriación con un plantel corto, con un plantel que no pasa los 40 millones mensuales, comparando Caaguazú, 70 millones mensuales es su presupuesto, y la comisión directiva está cumpliendo bien. Yo creo que repatriación puso garra, puso empeño, mucho temperamento, pero no le alcanzó. Yo creo que en el fútbol muchas veces el resultado es mentiroso, pero para mi punto de vista, repatriación perdió bien y tenía que pasar esto. ¿Por qué? Porque en el Campeonato Nacional de Interligas perder a tiempo es importante.
0: Sí.
1: Porque ahora se viene el mata-mata y perder en el mata-mata es muy complicado, y yo creo que la afición deportiva de repatriación está un poco dolida, pero repito, a la comisión directiva que agarró este barco de la querida rubronegra, hay que felicitarles. Primer clasificado, repatriación. Segundo,
0: sin importar que haya perdido, ¿verdad?
1: Sin importar que haya perdido, pero...
0: A ver, Luis, disculpame que te ataje, por favor. Para terminar nomás este bloque de la información deportiva, a lo que voy es lo siguiente. Mi pregunta para vos y aquellos que ustedes están bien metidos referente a lo que es la rubronegra. No se puso equipo alternativo, fueron los que siempre jugaron. Se hablaba también de que hay jugadores que, por cierto, que no se cumplieron con ellos, no jugaron al 100. ¿Cómo viene la mano? Porque también se habla de que famoso en una Pendere Pagay, como el mercenario, algo por el estilo, se habló también de eso. Según versión.

0: que yo tengo, no sé, por eso te pregunto a vos si es eso lo que pasó o no, o hay algo, un pequeño desencanto dentro del círculo, porque ahora estás agradeciendo, pero a mí me hicieron llegar ciertas informaciones, no sé si son ciertas, por eso te pregunto a vos que estás más metido en el tema.
1: Y bueno, la verdad, Tony, que algunos jugadores de repatriación son mercenarios, hay que ser sincero. ¿Por qué digo esto? Porque no le quiere a su pueblo, no le quiere a su familia, no le quiere a sus novias, a sus vecinos. ¿Por qué? Primero, ellos prefieren la plata. Y repatriación es una liga humilde, una liga que a puro pulmón
0: Pero,
1: con.
0: ¿por qué vos sostenés eso, Luis? ¿A qué obedece
1: Y
0: esa opinión tuya?
1: bueno, hay jugadores
0: Una
1: que.
0: pregunta que te hago, ¿verdad?
1: Sí, vamos al grano. El domingo anterior se jugó ante el conjunto de Simón Bolívar. Algunos jugadores prefirió jugar ronda, porque ahí gana más plata. ¿Y dónde está la selección? ¿Dónde está el pueblo? Ese sufrido dirigente que día a día se matan haciendo actividades. Hoy día la gente, el Interliga es amateur.
0: Sí.
1: Y bueno, y los profesionales ganan plata. Está bien, por supuesto. Cada jugador tiene familia. Pero repatriación es una liga pobre, es una liga en donde muchas veces con puro sudor se está jugando los partidos. Y bueno, ayer en mi comentario muchos me criticaron, me dijo, ¿por qué decís que son jugadores mercenarios? Y esa es la palabra, Tony. Son mercenarios. Si una persona que vive. Que nació en un distrito, tiene que tener amor a esa camiseta. De mi punto de vista, como Luis Arévalo, tiene que tener amor a la remera, amor a su familia, amor a sus vecinos. Pero algunos jugadores son mercenarios, prefirieron jugar ronda, ayer se presentaron otra vez, entraron para caminar, pero bueno, lo hecho y lo concreto que repatriación perdió mal y yo digo y sostengo, es mejor perder ayer que perder en otro escenario deportivo jugando
0: Ahora viene lo, ¿cómo se llama?
1: mata-mata.
0: Ahora viene
1: Ahora
0: lo
1: lo más
0: fuerte, sí, lo
1: importante,
0: más
1: lo
0: importante.
1: fuerte. Pero bueno, este capítulo hay que cerrar rápidamente. Se vienen partidos interesantes.
0: Ok, yo creo, ¿sabes qué? Mi opinión. Creo yo de que Reparación se relajó por la cuestión de la clasificación ya temprana. Entonces creo que también ciertas libertades se dieron los jugadores. Ese es mi punto de vista. No hablo yo de mercenario, pero sí hablo de ese punto de vista deportivo. De que ya Repatriación estaba clasificado y de que el partido sí tenía que cumplirse ciertamente, pero ya a ti con otro sentimiento. Es mi punto de vista. 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
0: No se olviden, mi gente, mañana a partir de las 6 de la mañana. A partir de las 6 de la mañana ya estamos con Hablemos Claro. Mañana 1 de septiembre, vamos a arrancar septiembre. Vamos a arrancar con nuevo horario aquí de Hablemos Claro. Se extiende Hablemos Claro desde las 6 de la mañana hasta las 8 de la mañana. 2 horas de información, 2 horas de compartir, denuncias, misceláneas, toda la información aquí a través de la 90.1. 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
0: O sea, es que aquí me indican, ya enseguida voy a estar con el sondeo. Aguánteme un chiqui que terminamos aquí con otro bloque y ya estamos con este tercer contenido de la mañana aquí en Hablemos Claro. 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
0: O sea, es que de mañana también se acopla a lo que es esta mesa de trabajo. Vamos ampliando la familia.
1: Sí.
0: Ya estamos con Caaguazú Digital, ¿verdad?
1: Caaguazú Digital.
0: Caaguazú Digital con...
1: Sí, señor. Así, ¿verdad? Sí, va, bueno, sí, señor.
0: Desde mañana se suma el radar informativo de repatriación y también hacemos la negociación con Políticamente Incorrecto de repatriación. Así que vamos ampliando la familia en cobertura en las redes sociales. Y también estamos ya negociando, creo que en la semana, con otra radio también para ir anexándonos y llegar a mayor cantidad de amigos.
1: Excelente, Tony. Y también a la audiencia de la poderosa Alborada FM.
0: Sí, señor.
1: Quiero saludar también a Eliezer Vera, candidato a concejal municipal de la ciudad de Caaguazú. Lista 1, opción número 6, licenciado Eliezer Vera, a la concejalía municipal. Enrique Engo González, candidato a concejal municipal de la ciudad de Repatriación. Lista 1, opción número 8, honestidad, trabajo, transparencia, compromiso con la gente. Enrique Engo González a la concejalía municipal.
0: El mejor gobernador del Paraguay, lo digo yo, es mi opinión particular, ojo, el mejor gobernador del departamento de Caaguazú, obviamente del Paraguay, y tenemos nosotros el orgullo de tenerlo aquí en el departamento de Caaguazú, es nuestro amigo Marcelito. Marcelo Soto, futuro senador de la República del Paraguay. ¿Por qué? Por todo lo que ha hecho, por todo lo que tiene y por todo lo que se proyecta en su figura y en su persona. Así es que ya está para el conocimiento de la gente, Marcelo, gobernador del quinto departamento, futuro senador de la República del Paraguay.
1: Diego Casco, candidato a concejal municipal de la ciudad de Repatriación, lista 123, opción número 6, Lili

0: Para la intendencia Diego Casco a la concejalía municipal de la ciudad de Repatriación. Miguel Gómez, candidato a concejal 2026, lista 123, opción número 1, partido Yo Creo en la ciudad de Repatriación, desde segunda línea sur a la concejalía Miguel Gómez.
1: O sea, que estuve yo por el sábado, estuve yéndome hacia Yahuacay. Impresionante el trabajo que se está realizando ya, las marcaciones, las máquinas, también en San Miguel. Celebro esto porque una cosa es vender Luis Ayapota y otra cosa cuando ya haces. Mañana quiero tocar, imperdible mi gente, a partir de las 6 de la mañana. Mañana vamos a hacer un paralelismo en lo que es Caaguazú. Vamos a involucrarnos netamente con la ciudad de Caaguazú mañana. Pasado mañana, el miércoles, vamos a tocar también, pero profundamente, Repatriación con todo el contexto político. Agradeciendo al diputado Miguel Ángel del Puerto de Gilando desde el Parlamento trayendo mejoras a nuestras y al caso específico. Gracias a Raquel, gracias a la gestión del diputado, ya podemos hablar nosotros hoy aquí en Caaguazú de las mejoras y del enripiado tipo casi asfaltado que se va a tener hacia Yahuacay y hacia San Miguel. Sueño largamente acariciado por todos los conciudadanos de, te están llamando, largamente acariciado por la gente de Agua, primera línea, segunda línea, Oculto, tercera línea, quinta línea, Mojón 7, un mioto la agua, la gente va a sufrir y formarlo a sufrir, ya es que para nosotros es un placer y gratamente alegres por todo lo que se está dando en esa parte de nuestra ciudad, Luis.
0: Sí, señor, acá me está devolviendo la llamada el licenciado Ovidio Torales, gerente deportivo de la Liga de Repatriación de Fútbol. Buenos días, licenciado.
2: Buen día, Luis, ¿qué tal? ¿Cómo están? Un gusto saludarte. Y a través tuyo también saludar a toda la gente que está prendido a la programación de ustedes. Un saludo también ahí para tu compañero de trabajo.
0: Así es, licenciado. Bueno, estábamos hablando acá con el compañero licenciado Tony Sanabria de lo que dejó la última fecha de lo que es el campeonato nacional de Interliga. Una paliza recibió Repatriación ayer y yo estaba haciendo mi comentario: es mejor perder ahora que perder en mata-mata. Repatriación ayer, un sabor amargo, 7-2, un resultado que no esperaba la afición deportiva, pero bueno, esto es fútbol, hay que seguir adelante, licenciado.
2: Sí, así mismo, Luis. Yo creo que el resultado del partido de ayer fue un resultado realmente en otras condiciones podría haber sido diferente, ¿verdad? Por lo que se dio en el primer tiempo, y yo creo que la condición que tenía Repatriación de estar ya clasificado y ya tener un partido de menos cumplimiento también de alguna forma hizo que nos relajamos un poquitito, porque ni reacción tuvimos nosotros cuando llegaron los goles en el segundo tiempo. Ahora, pues en el primer tiempo, yo creo que mirando el resumen del partido, Caaguazú llegó una sola vez, después el tiro libre, el gol, y después repartió entre los tres goles, ¿verdad? Si convertíamos nosotros esos tres goles que erramos, quizá el partido iba a ser diferente, ¿verdad? Pero son situaciones que se dan, así como decir, es mucho mejor que te suceda ahora, porque las posiciones no cambiaron. Probablemente ya tenemos rival también nosotros, también ellos, ¿verdad? Entonces, ahora se viene lo difícil del campeonato, ¿verdad? Pero eso también nos va a ayudar muchísimo a atender un poco en donde tenemos falencia. Primera vez que nosotros tuvimos goles en contra, teníamos que remontar, y son situaciones que es mejor, así como decir que te suceda ahora, que lamentar después, ¿verdad?
0: Así es, licenciado. Yo aplaudo, me pongo de pie a la comisión directiva, a tu persona, al profesor Ramón del Valle, a Ronnie Zacarías, que agarraron a puro pulmón, a puro pecho esto, el desafío del Nacional de Interliga. Y también ayer la gente me reclamó mucho el tema de mercenario. Dije mercenario y me hago responsable del comentario que hice ayer, porque hay jugadores mercenarios en la selección, licenciado. Sabemos que Repatriación es un distrito humildemente pobre, no tenemos recursos, a puro pulmón, con pollada, pancheada, maratón, estamos sobreviviendo en este que es el Campeonato Nacional de Interliga. Y bueno, algunos jugadores, licenciado, y vos seguramente vas a entenderme mi comentario. Algunos jugadores mercenarios en repatriación, algunos jugadores no mojados.

0: La remera, algunos jugadores pareciera que estaba en otro mundo, en otra órbita, pero bueno, lo importante es clasificar primero. Se perdió, pero yo creo que el resultado no refleja el 100% de lo que es repatriación.
1: Y sí, Luis, la verdad que esa última parte sí voy a entender contigo, o sea, voy a compartir contigo lo que es el resultado del partido, ¿verdad? Porque mucha gente se retiró, quizá alguno con un sabor amargo, imagínate, estábamos 3-0, nos entraron dos goles con errores nuestros, y después cuando empezamos a meter un gol, conste que ya sacamos a algunos jugadores para preservar, porque tenían tarjeta amarilla y demás cosas, metimos el 3-1 y... posterior al 3-1 viene el árbitro y le inventa y le regala un gol a Caguazú, un gol fantasma, ¿verdad? Cosa que Caguazú no necesitaba, ¿verdad? O estaba ganando. Pero todos también entendían que si ese gol no generaba, probablemente nosotros metíamos un gol más y el partido cambiaba, ¿verdad? O sea, son situaciones que podían haber pasado, pero ya está. En nuestro caso particular, como te digo, vamos a asumir nuestra realidad, ¿verdad? De que no jugamos un buen partido. Yo creo que todos los jugadores que están en reparación están comprometidos. Son gente que yo conozco, son gente que están dejando muchas cosas para jugar en la selección. Y quizás no van a ganar una fortuna, ¿verdad? Pero ellos están, saben lo que es la responsabilidad. Ayer, como te dije, yo creo que pesó un poquitito también esa situación de que el partido era, nosotros ya estamos clasificados, independientemente del resultado, lleguemos a ser primero. Y son situaciones que no estábamos contra la espada y la pared, y yo creo que eso también jugó en contra y muchos se relajaron, entraron prácticamente, pasaron desapercibidos en la cancha. Y yo creo que eso es lo que vio el público, ¿verdad? Entonces, de mi parte, yo le transmito la confianza a mis jugadores, a todos los que están ahí. Y te agradezco, Luis, porque no solamente somos nosotros, Luis, está muchas personas también detrás nuestro que están acompañando. Tenemos a la sub-16 también que está clasificada. Los dos se clasificaron antes de prácticamente la última fecha. Y ahí tenemos mucha gente, muchas madres a quien les saludo, padres de familia que están acompañando a sus hijos.
0: Totalmente.
1: Y como vos decís, un Interliga, pues no es lo fácil. Y yo creo que esto es de resistencia, tenemos que ir un poquitito más adelante, ¿verdad? Ahora viene el juego de mata-mata, después. Los ganadores juegan entre sí, ya están todos organizados eso. Entonces yo creo que a partir de ahora empieza un nuevo campeonato.
0: Ya te saluda acá, Tony, licenciado.
2: Rapidito por la cuestión del tiempo, licenciado. Yo comparto y celebro contigo. Le decía yo a Luis que no tengo esa perspectiva que él tiene de mercenario, solamente de que Repatriación ya jugó un partido de mero cumplimiento, ya clasificado. Por eso creo yo que el relajamiento también de los jugadores, mirando ya lo que se viene. Ahora, licenciado, referente al próximo partido, ¿cuándo se juega? ¿Cuál y quién es el rival tener en cuenta?
1: ¿Qué tal, Sony? Gusto saludarte.
2: Igualmente, hermano.
1: El partido está, o sea, el campeonato en sí nos prepara. Por eso nosotros ayer estábamos preocupados justamente con el ingeniero Rojas, el ingeniero Pedro Rojas, que es el presidente. Estuvimos hablando de temprano porque se vino la lluvia justamente en Día de Santa Rosa. Y estábamos preocupados porque nosotros queríamos jugar en cualquier lado. Inclusive hubo la posibilidad de jugarse en la cancha del Olimpia por la posibilidad de que, o la necesidad que teníamos de jugar domingo, ayer sí o sí el partido, porque si no teníamos que jugar el miércoles, porque nosotros el mata-mata ya jugamos este domingo, ¿verdad? Y así
2: ¿Contra
1: como
2: quién juega
1: están,
2: usted, licenciado?
1: y según, y mira que todavía oficialmente no está, pero así como están las cosas, es contra Cecilio Báez, ¿verdad?
2: Así lo va. Así lo va.
1: Pero no, nosotros que estamos, viste que el filtro, o sea, la homologación del campeonato permite aquellos que llegaron en mejores condiciones, porque hay cinco equipos, cinco series, y repatriación es puntero en una de las series, quedamos en la línea 4, en la serie 4, ¿verdad? En el grupo 4, y jugamos probablemente nosotros, y nosotros estamos eligiendo si jugamos visitante o local, y así como están las cosas, vamos a ir primero visitante.
2: Correcto, que le fue bien a Repa haciendo de esta manera, licenciado. Mi respeto de siempre, a seguir trabajando, bien dijiste vos, hay mucha gente de atrás, familias, amigos, parientes.

0: Y esto, el carro se estira entre todos. Mi respeto de siempre, licenciado. Y hasta en cualquier momento. Un abrazo.
1: Gracias, mi querido Tony. Saludos a Luis también y oportunamente vamos a tener otra oportunidad de estar conversando sobre todos los quehaceres de repatriación.
0: Creo que el viernes para conocer los pormenores también y cómo van a encarar ya lo que viene de la jornada deportiva para el domingo. Un abrazo.
1: Igualmente, igualmente.
0: Luisito, me voy rápidamente a este comentario, decía yo, y quiero tocar este punto de repa principalmente, porque me queda 5 minutos nos queda 5 minutos de programación y no quiero irme antes de tocar este punto. Lo siguiente, se hizo el sondeo de Sondeo Paraguay, en donde a través de las redes sociales uno votaba, y tenés resultados vos de repatriación, Luis. Si tenés, por favor, no tenés el
2: No
0: resultado.
2: tengo. ¿Vos tenés Tony?
0: Sí, yo te voy a ver un poquitito
2: Hasta ayer, sí.
0: hasta ayer. A lo que voy es lo siguiente. Yo quiero que la audiencia pueda entender y comprender esta situación. Y a mí me molesta un tanto. ¿Por qué? Porque es la manera que ellos trabajan. Y esto viene de una práctica. ¿De dónde viene esta práctica? Viene de Ciudad del Este.
2: Sí.
0: En Ciudad del Este, y yo no le culpo a la señora Lili, ojo, no le estoy culpando a la señora Lili, ni mucho menos, no le estoy culpando, pero sí al sistema en que trabaja, y sabéis quiénes trabajan así, Prieto, Miguel Prieto y Séquitos, ¿en qué sentido? También misma cosa que Aguasú acontece lo siguiente, según fuentes confiables, una supuesta situación dada dentro de este equipo y a través de una investigación realizada en Ciudad del Este, esta gente pagan a internacionales para que puedan cargar todos los votos. Supongamos de que a Miguel Petro vos le tirás una cosa negativa y ahí en las redes te aparecen 800, 900 lluvias de opiniones que van contrarrestando lo que vos estás diciendo y alabando la gestión de Miguel Prieto. Cuando vos tenés un sondeo de cualquier equipo, no solamente pasó en Repa, pasó también en ¿cómo se llama? En Campo 9, pasó también en Limpio, pasó también en San Lorenzo, en Luque. Están pasando este fenómeno en el sentido de que cuando vos haces como si fueran y que aquí en Caguazú, supuestamente, el intendente municipal de Caaguazú también de la misma manera está haciendo de que cualquier información y ya vienen lluvia de ¿por qué? Porque están dentro de un sistema de una conexión internacional. ¿Sabes qué? Según me contaron, hasta pagan 5 mil, en determina, 5 mil dólares. No sé si es mensual o no sé en qué sentido, pero pagan a esta empresa
2: Internacional.
0: internacional para que puedan ellos rebatir toda la parte informática en Caaguazú, en Ciudad del Este, en Campo 9. Y cuando a mí me vieron, yo le decía y sostengo esto y hago público esto: mira, para Carlos Godoy, este es un aliciente. ¿Sabe por qué? Carlos no. Si todo el equipo que no hacen este juego sucio, porque es un juego
2: Un
0: sucio,
2: juego sucio, Tony.
0: es un juego sucio lo que hacen lo de yo creo. Con el perdón, Lili, no te meto a vos, pero sé el sistema como es. Entonces a mí, a papá mono, no le vengas con banana de plástico. Entre bomberos no nos pisemos la manguera. Entonces, Carlos Godoy tuvo el 59% de preferencia, 59%, en contra del 22% con todas las
2: Con
0: máquinas,
2: toda la máquina.
0: con toda la parafernalia que se tiene a nivel internacional. Porque digo esto y yo celebro porque ahí demuestra, y después vas a verlo en el campo, y yo sostengo esto, que esta preferencia que tiene Carlos es lo que en verdad refleja, porque es la gente que vota de uno a uno, de dos en dos. Entonces, eso es el reflejo de cómo se está en repatriación. Y no hay que engañarse. ¿Por qué? Porque cuando vos ves el número elevado, llegó hasta 42, Lili, y yo digo, espera un ratito, pelota al piso, muchachos, espera. Y después empecé a analizar. me fui con mi contacto de Ciudad del Este, me fui con mi contacto de Campo 9, me fui con mi contacto de Limpio, me fui con mi contacto de Luque, y me decían, no, Tony, tranquilo, pero

0: al piso. Esto es así, así, así, así. Y después, una persona aquí de Caguazú también me cuenta y dice, no, Tony, me atendé, te voy a decir una cosa más fuerte de lo que te voy a contar. ¿Y qué es lo que me vas a contar? Me dice, mira, Tony, aquí en Caguazú, es la misma cosa. Y acá se paga $5,000, se está pagando. Es decir, que la intendencia municipal supuestamente paga $5,000 a una empresa internacional para que refute todo lo que haya en contra, ya sea del candidato a la intendencia o del propio intendente municipal de Caguazú. Y ni qué decir con este sondeo en donde se filtran y no se ve si es de repatriación o no, pero se filtran y son capos en lo que respecta a marketing, capos en lo que respecta al diseño en encuestas. Y bueno, pero yo creo que de la parte virtual a la realidad, yo creo que es... entre el dicho y el de hecho hay un gran trecho. Yo creo que Carlos, con esta posición que tiene del 59 al 62%, refleja lo que repatriación va a tener como resultado el próximo 4 de octubre. Es mi análisis particular.
1: Así mismo, Tony, yo creo que muchas veces uno se miente a sí mismo.
0: Sí.
1: Esa es la pura realidad. Así es. Yo siempre le digo que hay que analizar un poco la palabra mitomanía.
0: Sí, así es.
1: Bueno, nos vamos, Tony.
0: Nos vamos.
1: Mi parte será hasta mañana.
0: Mañana a partir de las 6 de la mañana, líder. Mañana a las 6 hay que ver. Líder, ¿te vas a despertar un poco más temprano?
2: Sí, señor, madrugamos.
0: Madrugamos. Hasta mañana, muchas gracias. Feliz resto de jornada.
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7 minutos de la hora 11 de la mañana, disfrutando nuestra mañana latina después de la lluvia que cayó. El programa Hablemos Claros, estamos a través de Cabo Sur Radio Digital y Cabo Sur TV en las dos plataformas directas en vivo para poder compartir con ustedes lindas canciones. Una mañana nublada por ahora, mucha humedad en el ambiente, todavía hay presagio de lluvia. Creo que tendríamos más lluvia durante la mañana. Así como están las cosas, tendríamos más lluvia. Granizo ha caído en algunas zonas del país. Director del Hospital de Itagua pone en su cargo a disposición y agravan la crisis en salud. Prieto enfrenta juicio oral y justicia usó... justifica uso de chaleco, dice, temor no hay, simplemente no soy estúpido. Por lo que fue ayer la presencia de Miguel Prieto en la cordillera, estuvo ayer por la ciudad de

0: AQP. Lunes, con lluvia y alerta por tormentas eléctricas en 13 departamentos del país. Este lunes se presentará, dice, inestable con lluvias y tormentas eléctricas en varias partes del territorio nacional. Actualmente están bajo alerta varios departamentos, entre ellos está el departamento central. Durante la madrugada de hoy lunes, el último día del mes de agosto, se registraron lluvias con tormentas eléctricas en gran parte de la región oriental y sureste de la región occidental. En ese sentido, la Dirección de Meteorología prevé que estas condiciones persistan en dichas zonas y se extienden progresivamente en otros puntos del país. Actualmente están bajo alerta el sur de San Pedro, Cordillera, Guairaca, Agua, Azúcar, Zapaita, Púa, Misiones, Paraguarí, Alto Paraná Central, además en Bucucanín de Yu y sureste de Presidente Hayes. En todos los lugares, las celdas de tormenta se desarrollan y no se descarta la posibilidad de fenómeno de tiempo severo de manera puntual durante la mañana. Es lo que indica Dirección Nacional de Meteorología.
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0: 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Bueno, es tiempo de seguir escuchando buena música en nuestra mañana de La Mañana Latina, una mañana nublada, con lluvias en la ciudad de Caguazú y gran parte de la geografía nacional. 0981 328 508. Siguiente bloque, vamos a estar hablando del fútbol.
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